6. Mira, Chan, sube un poquito ahí el micrófono. Le tengo que decir un par de cosas que ella no quiere escuchar.

amigos, amigas de la música de antes. Ya estamos aquí. Ya llegan los temazos de tu vida. Hoy estamos fresquitos, ¿eh? Hoy estamos fresquitos más de lo normal. Posiblemente tengamos que subir un poquito la temperatura, pero está un poco baja. Aquí, como no nos movemos, te puedes quedar pajarito aquí. Bueno, de vez en cuando nos levantamos, damos un paseíto dentro de lo que nos permita el estudio. A lo mejor bailamos, movemos un poco la pierna, pero que bueno, estar aquí paradito y con el aire, pues como que no, ¿no? Bueno, de todas formas, nosotros vamos a estar aquí parados físicamente, pero mentalmente no, porque ya sabes que vamos a dar nuestra vueltecita por la historia de la música en esas tres grandes décadas, como son los 70, 80, 90, y que aquí desmenuzamos, nos introducimos en ellas para sacar lo mejor. Amigo y amiga de la música de antes, pues vamos con nuestro tiempo de temazos, la toma de temazos de hoy. Que ya se ve cerquita el finde. Gracias. Y empezamos fuerte. Coge la guitarra.

canción, bueno, más que una canción, fue una historia real de puño y letra a cargo de Bob Dylan sobre la historia de Huracán Carter, el boxeador Huracán Carter, por una injusticia que estuvo pues bastante tiempo en la cárcel. Y bueno, aquí lo cuenta todo, ¿eh? Bob Dylan, Huracán. Vamos ahora, desde el principio. Temazo, ¿eh?

0: Bob Dylan, casi 8 minutos más o menos, hoy poquito más quizás, para contar, porque había mucho que contar sobre la historia de Huracán Carter. Si tienes curiosidad, si no sabes o no te suena de nada, búscalo, Huracán Carter, lo que pasó con este hombre. Bob Dylan, que ha tenido un huequecito, bueno, yo diría un huecazo en los temazos de tu vida en el día de hoy.
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0: ¿Te va a sonar la canción?
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0: Y te vendrá a la mente Whitney Houston. Te vendrá a la mente la película El guardaespaldas. Pero tenemos que ir mucho más atrás para ir al origen de esta canción. Con Chaka Khan, I'm Every Woman.

0: No sé si tú has tenido la experiencia de salir fuera del país. Yo no, ¿eh? Yo no. Pero dicen que cuando sales fuera del país, no sé, echar de menos tu tierra es algo muy fuerte, ¿eh? Y bueno, Gloria Estefan ya no hacía esta canción porque estuvo un par de años fuera ni nada. Es que estuvo muchos, ha estado muchos años fuera de su Cuba. Y bueno, este homenaje a su tierra fue fantástico, del disco Mi Tierra, que bueno, esto vendió creo 12 millones de copias en todo el mundo, ¿eh? Creo que es el disco más vendido de Gloria Estefan. Sí, sí, sí, después del Cat Boss Way, que fue unos 10 millones de copias en todo el mundo, este vendió 12 millones, ¿eh? Y genial disco, ¿eh? Genial.
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0: No sé si esto será un artista favorito para ti, pero la canción seguro que te suena y muy bien.

El sonido de Steve Miller. Steve Miller Band y este Abracadabra. Vamos a meternos ahora en los mundos de Sabina. En los mundos de Sabina, si digo mundos, es porque cada canción es un mundo, cada canción es una historia, cada canción es una película, cada canción es una vida. Vamos. El genio de Sabina. En esta ocasión vamos a escuchar el tema Y sin embargo...

0: Bonita la canción, bonita, bonita la canción. Y sin embargo,
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0: Nos vamos ahora a los 80 con una serie que nos entretenía bastante y que, bueno, también era muy graciosa, entre comillas, ¿no? La canción es de Joey Scarbory, le puso música a la serie aquella del gran héroe americano, Believe It or Not.

0: Una de las canciones más míticas de esta mujer, actriz, cantante, Woman in Love, Barbara Streisand.
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0: Como por ejemplo esta canción, Bruce Springsteen. A ver si quiere entrar, ¿eh? Yo le estoy dando. Ahí está. Es una canción que seguro que le tiene un recuerdo muy especial, porque a partir de este tema, ya venía haciendo música, pero a partir de este tema fue subiendo como la espuma en popularidad, en ventas y demás. Bruce Springsteen, Hungry Heart.

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Bueno, todo esto conociste a la banda anterior, que eran las Bangles, ¿eh? Ahora, con Johnny odia el jazz y este Sarah Dreams del año 89, por ahí, 90, más o menos. Buen sonido, ¿eh? Buen sonido, ¿eh?

Christopher Cross, más conocido la canción, Sailing. Dicen que tienes veneno en la piel. Estás hecha de plástico fino. ¿A qué te suena eso? Un 10 para ti. Veneno en la piel, Radio Futura.

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3: No. No nos cansamos de ponerte temazos. Porque nos gusta y porque sabemos que te gusta. Todos juntos ahora. Y recordando a Ray Casley.

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1: Con Jesús en amor, Jesucito de mi vida, Jesucito de mi corazón, que nos trae otra maravilla, otro mashup, los mashup de tu vida. Escucha, porque por aquí aparece George Michael,
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1: y una maravilla, ¿eh?
2: Bueno, ya era hora, ¿no?

0: los mashups de tu vida con Jesús en Amor, en los temazos de tu vida como cada viernes, ya sabes, dos sonidos en una misma línea, o sea, en un mismo track, conjugando y jugando bases rítmicas con capelas y demás. Bueno, esto es un arte. Los mashups de tu vida.
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Pues sí, la canción del Yeti. La canción del Yeti con esta formación llamada Radiorama, que la hemos incluido pues en nuestro momento. Nuestro momento, ya sabes. Ítalo. Ítalo. Venga, que quedan todavía pocos minutos, pero los vamos a disfrutar, ¿eh? Mucho, al 100%. Ahora con esta canción de los Bonnie M.

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1: Bien, pues fíjate tú, acaba el programa y acaba una semana también de los temazos. Disfruta del fin de semana, disfruta de esos pequeños, de los grandes momentos evidentemente, ¿no? Pero de los pequeños no los dejes ahí de lado, ¿vale? Que cualquier pequeño detalle y momento es importante. Y mucho más si lo disfrutas. Nos encontramos de nuevo, mismo sitio, misma hora, mismo lugar, misma situación o cualquier otra situación en la que te encuentres. Nosotros vamos a estar aquí, no vamos a faltar a la cita. Saludos de Vicente Bermúdez. Intenta tener un verano fresquito y agradable. Chao. Adiós.

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1: El único que no le teme a la suegra.
2: A ver, buenos días, vecino. Vamos a ver, quería comentar una cosita, en principio para que no piense a alguien que está desmontando el ascensor detrás mía, que hemos sido mis hijos yo, ¿vale? Esta mañana me he montado en el ascensor a las 7 y cuarto de la mañana y alguien, no sé quién, si un vecino, una vecina, el panadero, el que sea, se ha pegado un peo, que eso no es un peo. Eso es una bomba atómica, lo que ha dejado en el ascensor ese cerdo, porque no tiene otra palabra, ¿eh? Pues ese es un cerdo. Yo no sé si alguien me habrá escuchado, porque yo me he cagado en todos sus muertos, de toda su generación entera, de su madre, ¿eh? He tenido que montarme en el ascensor con mis dos hijos y comerme toda la peste del culo del gaso, de la gasica, yo sigo, ¿vale? Yo creo que tenéis un poquito de educación y de respeto. No sé quién ha sido, pero lo digo en el grupo para que se sepa. Es que no es la primera vez. Los peitos se pegan en casita o en la calle, no en un ascensor. Y menos a las 7 de la mañana. ¿Eh? Que me he montado yo con mis dos hijos y vemos con fatiga para abajo. ¿Vale o no? ¿Eh? A cada tío le debía de entrar lo que le entró a mi abuela la noche de boda. A ver si se lo tapona y no se pega al hijo de p. O la hija de p. Calla, tío. ¿Vale? ¿Eh? Pues allá el cabreito que me ha cogido esta mañana yo con mis dos hijos allí aguantando la peste.
3: Está cabreado.
2: No sé quién ha sido.
3: Venga, qué viernes, hombre, qué viernes.
2: Pero vamos, lo quiero comentar en el grupo, vaya a hacer cosas, que se monte alguien detrás mía y piense que he sido yo, claro, ¿vale? Claro. Que no es la primera vez. Ya lo digo, los peitos se dejan para casa correcto, y para la calle. Claro, no un claro. Ascensor de un metro cuadrado a las 7 de la mañana.
3: Claro, tío.
2: No sé quién habrá sido, porque ya te digo que puede ser panadero, puede ser quien sea. Yo me he acordado de toda su generación entera mil veces.
3: Correcto.
2: Espero claro, que hombre. Tengamos cuidadito con estas cosas, hombre. Que vivimos personas, no vivimos animales, no es un establo, el bloque de vecinos. Y hay que tener más educación y más respeto.
3: Lleva razón.
2: ¿Vale?
3: Lleva razón.
2: Venga, hasta luego.
3: Lleva razón.
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3: Para 7.
0: César Martínez.
3: Para 7 y cuarto de la mañana encontrarte sobre el ascensor. Eso, vamos. Hombre, si fuera a las 8 de la tarde aún, pues bueno, que tiene que te vaya. Después de todo el día trabajando, pues un poco que te encuentres un peo en el ascensor. A las 7 y cuarto de la mañana, recién salido, que tienes todo limpio, te has duchado, te has sonado los mocos, todo, y te encuentras con eso que te entra de tirón, te entra ahí de sopetón, te entra ahí todo de lleno, no te lo esperabas.
4: ¡Señora!
3: A traición, peor a las 7 y cuarto. Quede claro que yo no he sido, que a ver si va a venir otro después de mí y va a decir que he sido yo. No. Yo no he sido Rafa, de Sevilla. Yo no he sido Rafa, no. No. Pero ha sido tú, gorrino. Que lo huele es el que lo lleva, ¿no?
4: Dice. Ahí está.
5: No me despierte, con eso sobresalto, hombre. Cállate, Antonia, que estoy escuchando la radio. Cuando no estoy en la taberna, pongo en la radio al César. Sí, ese muchacho que despierta a la gente con su risa y no sé qué. No sé qué clase de tinto se toma, pero está todo el día contento. Como yo, como una mosca bailando. Buen fin de semana, voladores.
3: Buen fin de semana, venga, vamos a arrancar la burra. La burra, el coche, el camión, la furgoneta, da igual, venga, arrancando los motores. Del organismo, el cerebro, que hemos podido con la semana, que ya estamos a viernes.

0: la ventana abierta y me van a avisar los vecinos, decir, bueno, amigos, ya estamos a viernes. Ya estamos a viernes, hoy sí, hoy sí, hoy sí. Y a levantarse.
1: ¡Levántense!
0: ¡Animarse todo el mundo! ¡Hemos podido con la semana! ¡Juanjo de Getafe! ¡Venga, que yo sé que hasta las 3 de la tarde no serás del todo feliz, pero ya una pizquitina! ¡Una pizquitina! ¡Only Crew! ¿Qué?

0: ahí sí. Ahí había cuando me levantaba distinto, Cano. Cano, panadero, Cano. ¿Has estado de vacaciones otra vez? ¿Canalla? Trae ya un porrón de días sin entrar. Yo paso lista todos los días, todas las mañanas. Cano, buenos días. Y voladores, César y voladores, ya es mi Ernest. Qué bien. No, no, si esto era el último, no. Viernes, Dios, mi Ernest, no. Viernes con V de Victoria. De ya voy, de viaje, de, ¿sabes? De Victoria, de viaje, de vacaciones. La V lo tiene todo, la V lo tiene todo. Voladores. Buenos días, César y voladores. Ahora sí, ya es viernes, hoy sí. Vamos todo el mundo arriba, un abrazo fuerte. Don Cano, en Asturias, en Cangas. A las 4:30 de la mañana entraba ahí como un campeón. Este tío es un campeón, claro. Venga, ¿cómo vamos, Cano?
1: Ahí vamos, César, ahí vamos.
0: Bueno, poco a poco, pero un campeón sí que eres, ¿eh? Y Piru otro.
2: ¡Este tío es un campeón!
0: Y Piru otro. Buenos días, Piru. Venga, a los de Asturias. Oye, dale recuerdos a tu chica, a Noé, que ya... Nos ha hecho otro Geluco. Igual que Geluco ya no entra, ya tampoco Noé ni entra, ni escucha, ni nada. Nos ha hecho un Geluco. Bueno, buenos días, Piru. Buen fin de semana para todos.

0: porque dirán, venga, que 48 horas llega el lunes. Es verdad, ¿eh? Luego he pensado hasta mañana, digo, ay, qué bien, que llega ya el fin de semana. Pero mira tú, que pronto se pasa. Pero bueno, hay que aprovechar al máximo. Hay que aprovechar al máximo, cada minuto, cada hora, cada instante. Yo sé que alguien coge hoy vacaciones. Yo sé que alguien hoy coge vacaciones. ¡Hola! Valentín, buenos días, no, vamos, mándame los audios por el otro lado, por el personal, hijo mío. Es que si, bueno, si quieres lo pongo en antena, Valentín. Buenos días, Valentín, de Fórmula Hit Cantabria. Fórmula Hit Cantabria. El Laredo. ¿Cómo estás? ¿Cómo va el verano? Oye, que por cierto, ¿verdad? ¿Dónde está? Mándame lo del alojamiento. 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Rebeca, buenos días, Rebeca.
1: Buenos días, Constantinos y Moscardiñas.
0: Hola.
1: Venga, que es viernes.
0: Ahora sí, ¿eh? Ya otra voz tienes, ya otra. Otro tono por lo menos.
1: Venga, que es viernes.
0: Venga, que es viernes, le digo también a Eli. Rebeca está en el Bierzo. Eli está en Villaverde. Venga, que es viernes, Eli, que toca descansar un poquejo. Venga, venga. Claro que sí, buenos días en Villaverde.

0: Ahí está.
1: No me despierten con eso sobresalto, hombre. Cállate, Antonia, que estoy escuchando la radio. Cuando no estoy en la taberna, pongo en la radio al César. Sí, ese muchacho que despierta a la gente con su risa y no sé qué. No sé qué clase de tinto se toma, pero está todo el día contento. Como yo, como una mosca bailando. Buen fin de semana.

0: latitud 354. ¿Me copias? ¿Dónde estoy? Estamos aquí hablando de arriba y abajo, como Coco en el barrio Sésamo.
1: Esto es arriba y esto es abajo.
0: Tenemos costumbre de cuando, por lo menos yo, voy a bajar a Cuenca, cuando voy a ver a mi padre y tal, voy a bajar a Cuenca. Y no es bajar, es subir realmente en el mapa. Voy a subir, yo estoy más para el sur, Cuenca está más para arriba. ¿Sabes lo que te digo? Igual que cuando estás en la playa, vas a la playa, por mucha latitud y demás, tú si estás en Sevilla y vas a Alicante, subes y ya está. Sea la playa, te pongo dos ejemplos. Si estás en Tarifa, que hay playa, y te quieres ir a Alicante, que hay playa, ¿qué haces? ¿Subes o bajas? Déjate de latitudes. Ahí subes, sí, siempre. Mapa, el mapa, norte, sur, este, oeste, para eso se hizo.

Mary se me ríe, se me ríe la Mary, se me ríe la Mary. ¿Qué, qué dices, Mary? No te pillé ayer. A las 6 y 20 se ve que tú te aburrías un poquito, ¿verdad, cariño? Pues yo no, yo estaba aquí hincando los codos, sudando a las 6 y 20. Bueno, a las 6 y 20 no quería hablar ni con nadie. Qué calina ayer por la tarde. Y viene más, por lo visto, a partir del domingo, dice la Agencia Estatal de Meteorología, que suben las temperaturas. Buenos días, Moscardona, Mary. Pero chico, que es viernes, dale caña. Parece que vayamos de funeral, ya sabía que estaba muy callado. Tenías que hablar, tenías que saltar. La discrepadora, esta es la discrepadora. Ya tiene, ya le vamos a llamar hater. Es una hater de Zaragoza. Cada día me cae mejor. Qué guapetona que es. Cada día tiene más salero y chispo. Cambia el chis, Mary. Cambia el chis. Tú pareces un funeral. Tú pareces un funeral. Tú.

0: cómo somos. ¿Cómo somos en la sociedad, eh? ¿Cómo somos? ¿Te oí lo que me ha dicho? ¿Y fue el canal de susto? ¿Pero tú qué me has dicho a mí? Pero vamos a ver. Si tú das, también tienes que recibir. Eso es así. Eso es así, Mary, Mary. Si das y das, tienes que recibir. Cariñete. Esto no es un programa, ¿cuál es el locutor? Siwana, como si fuera el ChatGPT. Tienes razón. Estoy en el ChatGPT de que me dé la razón hasta los mismísimos, ¿sabes lo que te digo? O sea, ya me estoy enfadando con cuando digo, oye, tío, que te ha faltado escribir. Y dice, lleva razón. No me den la razón como a los tontos, el GPS, el GPT, el ChatGPT. Y tú, si das, tienes que recibir. ¿Sabes? Le digo, no te voy a quedar la razón. Entra de buen rollo. Claro, no había empezado el programa todavía a las 6 y 18. Y dice, Moscardón, buenos días. Muy bien, fenomenal. Pero luego dice, pero chico, que es viernes, dale caña. Parece que vayamos de funeral. ¿Sabes? Y ya, claro, se ríe, ja. Y ya se cree que la risa. Ya se cree que la risa me va a mí a eludir lo anterior. Y le he dicho yo, ay, sin más, sin vaselina, tú sí que eres buen funeral. Y por supuesto, le he dado los buenos días. Que no entre ahí, ¿en dónde? ¿En lo del ChatGPT que me da la razón y esas cosas? ¿O en dónde? ¿En dónde no tengo que entrar? Si no entro a ningún sitio. Tengo una pena. Una pena. Eli entra a las 8 y el líder Villaverde entra a las 8 de la mañana hoy. Entra a las 8 de la matiz. Nos vamos hasta Santoña. Escuchando Fórmula Hit en Santoña. Buenos días, señorita Lucía, que yo creo que está más contenta que ayer y que antes de ayer. Y que la semana pasada. Bueno, no sé si estará más contenta que la semana que viene, pero por lo menos está hoy más contenta que ayer y que antes de ayer. ¿A que sí, Lucía? Buenos días.
1: Buenos días, familia voladora. Pues nada, ya es viernes, yupi. Para mí un viernes súper especial, maravilloso y encantador.
0: No,
1: porque pues hoy trabajo hasta las 2 de la tarde, ¿sí? Y ya vacaciones 2 semanitas.
0: ¡Toma ya!
1: Para descansar, diversión y aprovechar la playa a tope aquí en el norte.
0: Muy bien.
1: Y quién sabe, si puedo, igual me hago alguna escapadita, no sé.
0: Venga, hacer escapadita.
1: Pues nada, chicos, a pasar un bonito viernes y un buen fin de semana. Y el que se vaya de vacaciones, también buenas vacaciones. Y cuidado con el coche. Besitos de chocolate.
0: Venga, vente a la sierra a verme, mujer. Atrévete, que tienes 15 días. Ah, 15 días da mucho de sí. Venga, atrévete, vente a verme.
2: ¡Es un campeón!
0: Vente a verme a la sierra, vente. Vente. Esta se va para... Esta canción se va para la Mary. Para Mary, dramaturgis. Dice que soy un dramaturgis. El arte dramático fue mi segunda vocación.

grande una canción que le guste a ella, que si no, si no dice que estamos de funeral, ¿sabes? Que todo arda, pues venga, que no me, que todo arda, no, no, todo no, los montes no, que ay, qué susto. Es metafórico, es metafórico. Que todo arda, pero que no ardan los montes, quiero decir que es metafórico, ¿sabes? Una canción. Todo arda, venga, demos hoy de calor y hablamos de jolgorio y de alegría.

Capitana Pitufa, que ha subido el escalafón y menos mal. Qué gusto va a dar. Liberar los fines de semana. Nuria. Muy buenos días, guapetona, ¿cómo estás? Aplausos para Nuria, que me cuenta. Dice, buenos días, César, buenos días, voladores, ya es viernes. ¡Yuhu! Y fijaos, estaba súper contenta, a pesar de que dije, venga, arriba, que ya solo me queda de currar este sábado y domingo. Y dice, ya viernes, yuhu. Pero es que hay buena noticia, hay buena nueva. Dice, después ya no curraré más los findes. ¡Feliz día a todos! Yeah. ¡Bravo! Solo curraré de lunes a viernes. Muy bien. Ha subido. Le han dado los galones a la pitufa, a la pitufa, ha subido de posición y ya trabaje la que entra ahora, ¿no? Dame claro que entre la nueva, que trabaje ahora la nueva, claro que sí. Seguimos, venga, vamos a saludar a más gente a través del WhatsApp oficial 659 619 228.

hacer lo que le dé la gana, yo ya paso de todo, ya. Ana, ¿tú te apañas? Ojo. Ayer tuvimos que poner la encuesta dos veces, porque ya de tanto que hablaban, y pedíamos además que no hablaran, que se centraran en la quedada. O sea, en la quedada, sí, en la comida, que había que elegir el segundo plato, nada. El uno, parecíamos una escuela de EGB, colega, tirando cosas, igual que cuando tiran cosas, tiramos cosas de bolitas de goma de borrar. Por el boli beat metíamos un papel y le zumbábamos adelante. ¡Fum! ¿Sabes? Pues igual ayer mandando emojis el uno y el otro. Anda que el Manu el más gil de todos. Que no habléis, decíamos, porque la encuesta se va para arriba y luego la gente dice, ¿dónde está la encuesta? Que el Manu ahí mandando jarros de cerveza. Ya te digo, me recordaba una escuela de EGB, tío, que el profe no puede con... No podía con nosotros. Igual. ¡Coco! ¿Dónde estás, hombre? ¿Dónde estás? ¿Estás por Madrid? ¿Estás por Fuenlabrada? ¿O estás? Ayer al final no me aclaraste dónde estabas. ¿O estás en tu residencia de verano? ¡Coco! Buenos días, dice, vamos, que ya es viernes. Buenos días, voladores y voladoras. Buenos días, César Martínez. Buenos días, don Coco. Supongo que está en su segunda residencia, ¿sabes? De verano, como los reyes, claro, como hacen los reyes y los políticos. El presidente también tiene su segunda residencia, la residencia de verano. ¡Manu! Hablando del rey de Roma, mira por dónde asoma. ¡Buenos días! ¡A por el viernes! ¡Vamos, que ya! Ya todo el sol está en todo lo alto. A las 7 menos

dónde está Guissona? Pues sí, es un municipio de Cataluña, perteneciente a la provincia de Lérida, o Lleida, en la comarca de Segarra. Ahí está, en Cataluña, en Guissona, el señor Manu, camionero español. Y nada, que enhorabuena a España, ¿eh? Me gustó el partido ayer, la verdad, las cosas como son. Me gustó el partido ayer frente a Austria. ¿Qué nos toca? ¿Qué nos toca en el cruce? ¿Qué nos toca? Marruecos sería en el cruce, es que me manda la bandera, yo creo que es la de Marruecos.

vencedores de Portugal y Croacia. Lo estoy leyendo aquí. Tras superar los 16avos de final, España se enfrentará al vencedor de la eliminatoria de Portugal y Croacia. Vale. Entre Portugal y Croacia. Uno de los dos, ¿no? ¿Quién preferís? ¿Portugal o Croacia? Ah, sí, esa es la bandera de Portugal.

chat, dice viernes chat gpt.com. ¿Qué dices? Viernes chat gpt.com. ¿Qué dices? ¿Qué dices? He hecho yo un comentario al respecto del chat GPT, efectivamente, que estoy harto de que me den siempre la razón. Es que, hombre, ¿de cuándo van a discutir, no? ¿Qué?

0: días, Michael.
1: Buenos días de viernes.
0: Bien,
1: ¿cómo estamos por ahí? Ay, Dios. Ayer mejor borrarlo del calendario.
0: Sí,
1: hoy menos mal que es viernes.
0: Venga,
1: por cierto, César, lleva cuidado con lo de que el ChatGPT te dé la razón. Que sí, lo puedes entrenar para que se haga gamberro. Te puedo decir que conozco a un amigo que lo tiene entrenado así. Y cada vez que habla con él parece que le contesta el Pachi de Manotera. Y no estoy exagerando, ¿eh? Así que nada, yo luego si quieres te digo cómo.
0: Hombre, pues también estaría bien de vez en cuando que fuera un poco más, digamos, menos correcto, menos corporativo. Además, ya se nota que les han metido filtros Trump y Trump y todos. Ya van con el sistema. Ya no puedes. Ya, no sé, describes una cosa muy cañera. Y él la cambia. También no la hace tan cañera. Digo, no, si yo quiero que te cagues en todos los demonios. Empieza a decirme que eso no se puede hacer, que huele mal. Digo, pero es que yo quiero. En mi casa me cago yo, ¿no? O sea, ¿qué quieres que te diga? Y mando yo, ¿no? Y le digo, y para eso te pago. Y dice, llevas razón. Sigue a su bola, ¿sabes? Ya está entrenado por el sistema. ¡Motorfin! ¡Voy con la burra, Dios! ¡Hasta el lunes! Ah, no, perdón. No me digo arriba, que no me voy.

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1: Son las 8 en punto de la mañana.
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3: Ya estamos de vuelta, ya estamos de vuelta aquí en este viernes, ya estamos de vuelta.
4: ¡Hoy sí! ¡Es viernes!
3: Y nada, pues en la primera hora nos hemos enterado que alguno coge vacaciones, alguna mejor dicho. También nos hemos enterado que el ChatGPT se le puede hacer canalla, no me está explicando Michael cómo. Voy a llamar Pachi de Manoteras al ChatGPT. A partir de ahora la voy a bautizar Patsy, que es de Manoteras. Que Michael me explique cómo se hace canalla, cómo se hace travieso, cómo se hace macarra. Venga, que seguimos adelante en La Mosca Mañanera, que continuamos. Adelante, valiente. Coco disfrutando de su segunda residencia de verano. Manu ahí en Cataluña. Un saludo para el Manu. Y también tengo a Rafa por aquí, Rafa, desde Sevilla. Buenos días, Rafa. Entrábanse ya.
5: Buenos días, mañaneros. Buenos días, Rafa.
3: ¿Qué pasa, hombre? ¿Cómo estás?
5: Buenos días, Teniente Martínez.
3: Eso, claro.
5: Ayer lo de recluta era para poner esta prueba. No pasa nada.
3: No, pues muy
5: mal. Y capitán, gran capitán.
3: No, tampoco, o sea, una cosa que esté bien.
5: Ah, por el viernes. Aquí llevamos desde antes de las 6, siendo potingue, yo no sé.
3: No, a ver, ¿qué quieres? Sí, somos los pobres.
5: No sé dónde va a llegar esto. Pero bueno, menos parte. ¿Vale? Con alegría, con ganas. Claro. Me hace efecto el primer café que me he tomado.
3: Venga, vamos.
5: Un saludo a todos.
3: Claro, antes de las 6 de la mañana ya ahí trabajando, echando potingues en las obras de Sevilla. Sevilla va para adelante, se construye en Sevilla. Buenos días, don Rafa. Y de Sevilla a la otra punta, Zaragoza nos subimos. Subimos para Zaragoza.
6: Buenos días, César. Buenos días, voladoras, voladores. Ya es viernes, besitos de colores.
3: Madre mía, qué diferencia de voz de cuando entrabas antes a las 5 de la mañana.
6: Ya es viernes.
3: Qué maravilla.
6: Besitos de colores.
3: Mari Carmen, toma, báilatela. Márcate este rock and roll antes de salir a trabajar. Márcatelo. Y ya verás cómo te va a subir todo el ánimo. Claro, el ánimo.

0: 66
1: Nos tenemos que jugar las chapas con Portugal.
0: Ah, con Portugal.
1: A limpiárnoslos. ¡Vamos!
0: Portugal es al final. Pues aquí dice la IA que aún tiene que jugar. O no, ya ha jugado esta noche. A lo mejor ha jugado esta noche. Entonces Portugal, ¿no? Que vosotros sabéis más que yo, claro que sí, hay más que la IA. Entonces Portugal es nuestro próximo, madre mía. Ahí sí que sí, ¿eh? Ahí sí que es una prueba buena de fuego. Bueno, continuamos, a ver qué tengo por aquí, tengo de todo y tengo gente sin atender desde hace un montón de tiempo. ¡Buenos días!
2: ¡Muy

0: sea viernes ya, ¡sí! Maravilloso, maravilloso que sea viernes. ¡Ay, qué guay, qué bien te lo vas a pasar! ¡Claro! Porque te lo digo yo, que soy bien guapo, que soy bien guapo, que sí, que soy muy guapo. Estoy muy bueno, ¿a que sí? Soy un partidazo. Sí. La verdad. Nos vamos a Granada. A ver, si estos 20, 20 y tantos días que quedan para vacaciones del programa deliramos un poquito. No, no lo tengáis en cuenta, ¿sabes? No, no pasa nada. No pasa nada. No son las drogas, no es el alcohol, no es un empacho, es simplemente que uno ya tiene unas ganas de descansar tremendas. Entonces ya delira. ¿A que sí, Panadero? Panadero en Granada.
1: ¿Sabes, César? Los voladores que vienen a escucharte te saludan. Que bueno, que ya es viernes. Ahora que estoy trabajando para el ayuntamiento, ya le ayuntamiento. ¡Ayuntamiento, mendrugo! Le veo la gracia a esto de los viernes.
0: Ah, sí, ya, claro, claro. Ya le vas a trabajar de lunes a viernes una temporadita. Funcionario, míralo, ahí lo tiene. Está de secretario en el ayuntamiento, lo han fichado de secretario, de auxiliar. Está de auxiliar. ¿Sabes? Está el tío, funcionario. Va con sus pantaloncitos de pinzas, ¿sabes? De chinos, sus mocasines. Va el tío hecho un pincel allá al ayuntamiento a trabajar, el tío funcionario. Y ha trabajado en ese viernes, ¿sabes? A mí los fines de semana no me llaman para trabajar, ¿eh? No, no, no. ¡Fresones rebeldes! ¡Al amanecer! ¡Venga, al amanecer! Os vamos saludando, os vamos animando, vamos contando aquí chascarrillos para que lo pasemos genial, maravilloso, estupendo. Dice, así se debe arrancar con el Alif de Pearl Jam. Sí, señor, ¿eh? ¿A quién le ha gustado? Pues a la Mari no le ha gustado. A la Mari el comienzo no le ha gustado. Juanjo, ¿qué vamos a hacer? Buenos días. Lo que hay, nos podemos gustar a todo el mundo.

0: aplausos son las rebeldes. Qué bonitos, qué bonitos, qué bonitos. Venga, que seguimos, que no hay que parpadear, que si parpadeas te lo pierdes. Y no, menos en... bostezar, quería decir. ¿Se puede hacer eso? Prohibido, bostezar. No, no se puede bostezar ya que es viernes. Buenos días, Juanjo.
1: Buenos días, César, y demás tropa mañanera. Por fin llegó el día, tío. Se avecina día largo. Según salga de currar, cojo el coche y derecho para el pueblo, que son las fiestas.
0: ¡Ole!
1: No sé a qué hora acabaré. Me temo que van a ser 24 horas del tirón. No todo el cuerpo. Madre mía, qué semana que voy a tener luego destrozado.
0: Cógete un par de días, hombre. Estas cosas hay que planificarlas con tiempo, hombre. Cuando son las fiestas del pueblo, que sabes que en el pueblo hay muchos botellines, ¿eh? Aparecen solos, nacen solos, crecen, se reproducen. Pues hombre, chico, entonces por lo menos píllatelo como sea, píllatelo como sea, habla ya con él. Ya lleva un montón de tiempo la empresa, hombre, tú lo puedes conseguir. Y el lunes no hay quien te vea, hazlo, hazlo, hazlo, hazlo.
2: ¡Señora!
0: A disfrutar del fin de semana, Juan.

0: Bueno, Cecita, sé que la semana que viene me va a tocar sufrir, pero para mí es corta. Pues luego me piro jueves, viernes, sábado, domingo, Asturias, con mi familia, unos horditas. Me veo esta noche a las 2, entre dormido, medio muerto, en una peña, o arrastrando los pies como un zombie por el pueblo con un mini de cubata a la mano.
1: Uf.

0: todo, Juanjo, a disfrutar de del fin de semana y de la próxima semana cuando te vayas para Asturias. Otro en Asturias, otro con Asturias. A ver qué me dices. Otro con Asturias. A lo fresco, pues si sí, a lo fresco este año no hay fresco en ningún sitio. Fili, ¿cómo va la mañana? Dice, buenos días. Te escucho. Dice, pero no entro. Bonito programa, corazón. Me iré un ratito, vale, pues nada, Pili, a pasar buen fin de semana. Que descansa tú también, igualmente, tú también tienes que descansar. Y yo, ¿comes vacaciones? ¿O quieres decir coges vacaciones? Ya coges vacaciones, ya no, ya me lo has dicho dos veces. Ya me lo has dicho no dos veces ahora, me dijiste hace un mes o un mes y medio y no te vi que te ibas de vacaciones a ningún lado. Pero te vas a algún sitio, vete, coge la tarjeta y tira y despéjate un poco, Pili. Pues nada, un besito para Pili fuerte, la saludamos desde aquí, desde la mosca mañanera, que bueno, aunque no entre, Pili, aunque no entres con las frases, si has entrado dando los buenos días y yo te saludo, o sea, ¿qué quiere decir? Que no todos los oyentes tiran frases y les saludamos, ¿no? ¡Hola, José Antonio! ¡Buenos días!
1: ¡Buenos días, perverechos! ¡Buenos días, moscardones! ¡Viernes!
0: ¡Bravo!
1: ¡Qué ganas tengo de que llegue el lunes!
0: El lunes has dicho. El lunes, ¿qué ganas tienes de que llegue el lunes?
1: ¡Qué ganas tengo de que llegue el lunes!
0: ¿El lunes? ¿El viernes has dicho? ¿Qué te ha hecho el sábado y el domingo para que tengas ganas de que llegue el lunes? Es que no entiendo. ¿Qué os hace el sábado y el domingo en vuestra vida? ¿Qué os pasa el sábado y el domingo para que queráis que llegue el lunes? ¿Qué os hacen? ¿Qué pasa aquí?
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0: Eliminó, me suena muy a verdad, sí, sonido ochentero, muy, muy guay, muy guay. Y tenemos otro WhatsApp muy guay, muy guay, muy guay también. Buenos días, César Moscas, Moscardones y demás animales voladores. Hola, Patricia, ¿qué tal? Patri desde Majadahonda, en Madrid, que tiene algo que decirnos importante y solidario. Ahora se nos abre el corazón solidario aquí en La Mosca, ¿vale? César, voy a mandar un audio para los oyentes, a ver si me pueden ayudar con una amiga y su historia. A ver, 1 minuto 24 segundos, no está mal, no, no es largo, porque para la historia que es, estaré hablando con ella. Así que atentos y a ver si podemos ayudar. Corazones solidarios, es lo que necesitamos ahora. Voladores solidarios y solidarias es lo que ahora mismo necesitamos. Patri desde Majadahonda, cuéntanos.
1: Buenos días a todos.
0: Hola.
1: Pues mira, hoy quería pediros un favor a todos los oyentes, bueno, a ti César también, y es que tengo una amiga, ¿no?, que nació en India y bueno, tiene una historia muy bonita y a la vez muy dura, la adoptaron y bueno, aunque ella ha sido feliz y todo bien, ella quiso conocer sus raíces, ¿no? Entonces viajó a India, conocer a su familia y se dio cuenta de la realidad, ¿no? De cómo vivía su familia, de la pobreza y tal. Años más tarde volvió a viajar, a conocer a su madre y bueno, estaba malita su madre, entonces ella lo que ha decidido hacer es bueno, lo que te voy a mandar, César, a ver si puedes compartirlo con los oyentes, que te escriban, ¿no?, y que a la vez hagan difusión. Y que por 1 euro, o sea, que colaboren con lo que quieran, o si no colaboran, que hagan difusión. Pues quiere construir una casa a su mamá, ¿no?, y a su hermana, que tiene 8 hijos, y que bueno, que vivan dignamente, ¿sabes? Me parece muy bonito y de verdad es una amiga, y si me podéis echar un cable, pues os lo agradezco un montón. Os quiero a todos y César, te mando el enlace, ¿vale? A ver si puedes compartirlo, y gracias, chicos.
0: No me lo has mandado, no me lo has enviado. ¡Patri! No me lo has enviado. Envíame el enlace y lo subimos también a los estados y demás. Y le damos un poquito de difusión en redes sociales de La Mosca, etcétera, claro. Y los oyentes, pues si ven el enlace, pues pueden colaborar. Pero si no lo ven, mándame el enlace, chiquillo. Pues es que, claro, no tiene nada que ver India con España. Cuando fue por allá se daría cuenta de que ella se ha criado en el primer mundo. Ahora voy a mandar el enlace, ahora. Pues nada, que mucha suerte. Hombre, menos mal que allí construir una casita no es como por aquí, ¿sabes? Allí se necesita menos, mucho menos. Consigue con un poquito de aquí, otro poquito de allí, se consigue un poquito de aquí, otro poquito de allí, se consiguen cosas, ya te digo que sí. Hola, Ana, nos vamos hasta Albacete. Ahora lo subo a los estados, ¿vale, Patri? Ahora, en cuanto me sobren manos, lo subo, ¿vale? Buenos días, Bombón, nos vamos hasta Albacete. Dice, no hay mal que dure 2 botellas de tequila.
2: Que no nos deja caer.
0: Muchacha.
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0: Y de buenos días a todos y muchas gracias por vuestra colaboración. Sois muy majos.
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0: Ana es la que se encarga del menú.
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0: Vale, pero Ana no. Ana no vale con que luego le digáis. Que está dura la carne, Ana. Igual, Ana no es la cocinera. Ana es la que la pringa. La pringa, ya está, lo que. Que le ha tenido que tocar comerse el marrón.
2: Puede que no salga bien.
0: Más vale que luego comas todo y esté bueno y sin rechistar, ¿eh?
2: ¿Qué
0: parecéis de GB?
2: ¡Hombre, ya!
0: Lo importante, como decía ya yo, un oyente, es juntarnos. Yo, a mí me da igual la comida, ¿eh? No podemos saber lo que como.

0: ¿Cuántos dólares son esos, César? Oye, que le han pagado los Yankees, a ver, ya me han metido en el taxi, en el
1: euro. ¡Qué calor!
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1: Ahí está.
2: No me despierte con esos sobresaltos, hombre. Cállate, Antonia, que estoy escuchando la radio. Cuando no estoy en la taberna, pongo en la radio al César. Sí, ese muchacho que despierta a la gente con su risa y no sé qué. No sé qué clase de tinto se toma, pero está todo el día contento. Como yo, como una mosca bailando. Buen fin de semana, voladores.
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0: está, ya sabes, el que canta está tonto, poco le falta, ¿no? Lo que te digo. Pues así. Madre mía, venga, vamos a por Cesitar, que está con una cara y con sus dólares ahí más contentos.
1: Muy buenos días, César Martínez, doctor de la radio, voladores, moscas, mosquitos. Enhorabuena, que hoy es viernes, ¿eh? Qué pedazo de fin de semana que viene por delante. Hay que aprovechar el día, que ya parece que se ha despertado por aquí fresquito, aunque luego venga el calor, da igual, tenemos un fin de semana maravilloso por delante. Así que nada, buenos planes, mojaros el culete, chicos. Un abrazo, dale ahí al Remember y al Rock and Roll, mosca mañanera.
0: Pues mira, pues sí, vamos a darle al Rock and Roll y al Remember. Al Remember, que aún no hemos puesto nada. Cesita, dice Michael, a ver, supongo que el cambio lo habrá hecho bien. Pero vamos, dice, dile al del taxi que si le han pagado en dólares, que le den por lo menos un 25% más que de lo que sería en euros. Si no pierde, perra. Claro, ya. Supongo que el cambio lo habrán hecho bien. Hablando de mal, los yanquis, eso. Está hablando de mal. ¿Qué te crees? ¿Que no está hablando de mal? Quédate de la vuelta. Quédate de la vuelta, pero... Seguro, seguro, Michael, segurísimo.
2: Cuando un...
0: Seguro, seguro, es que estoy seguro. O sea.
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0: A ver qué dice de la cárcel este hombre.
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0: Pitufo, buenos días, dice, buenos días, feliz viernes. Hola, Pitufo, feliz viernes, gracias por mandarme la información. Madre mía, la de cruces. Te manda la información de lo del mundial, la de cruces. Ya ahí, ya aquí. ¡Pitufo! Tu pitufina que libra pronto los fines de semana, qué guay, ¿eh? Graciosa es, Mary, eres muy graciosa, ¿sabes? Voy a mandarle a Mary cariñosamente. Le manda a Mary una peineta. Ya llevo tiempo sin mandar peinetas a los oyentes. Mary, te la ha ganado, ¿eh? Te la ha ganado.
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0: Esteban, que va a ser un viernes hoy largo, ¿eh? Dice, me voy al festival de Río Babel. A ver a Ultraligera. La moda, la pegatina y chambao. Mañana voy a estar pachope. Da igual, pero disfruta de la noche, de la música en directo, del ambiente, de la

0: Esteban Arribas, Rivas, Gracia Madrid, 3, 4, 5 de julio, en el Auditorio Miguel Ríos. Hoy se va a ver a la moda también, a Ultraligera, la pegatina Chambao. Está guapo, ¿eh? Este Festival Río Babel. Mañana hace Sprint, Molotov. Entre otros. Caramelos de Cianuro. Corzo. Y el 5 de julio, Katy Perry. Está guapo, ¿eh? Katy Perry mola también. Hace Sprint el día 4. El largo, el señor Esteban desde Getafe. Esteban, a disfrutarlo. Sí, claro, hombre, supongo que si es en un pabellón estará eso climatizado, ¿no? ¿Sabes? Está tan guapo. Tan guapo está, sí, sí, ya lo veo yo que está tan guapo. Ese festi. Hoy va a ser la noche, el día larga, largo, ¿eh? Off Sprint. El Río Babel mañana. Rivas va hacia Madrid. Espectacular, pelotazo. A ver, duro, ¿qué dices más, panadero?
1: También estamos a tope con mi colega buscándole algún hotel o está donde quedarse para que se venga también a la quedada. Que en fin, al chaval le vendrá bien desconectar un poquito.
0: Dile que escuche el programa, hombre. Tiene que ir a una quedada de un programa sin saber, sin escuchar el programa, sin sentir el programa, sin tener devoción por el programa. No me cuadra. Llamarme lo que queráis, me da igual. No, DJ Martin. No, igual. Dice que no madruga mucho. Ya lo veo, ya. Pues eso es un insulto hacia el director de este programa. Te vienes de quedada a Martin, DJ Martin. Un insulto directamente. No madrugo, dice el tío ayer. Lo dice. Insulto a este programa. La quedada se hace por el programa. Y el programa tiene sentido por los oyentes. Claro. Por ti, Maradero, por ejemplo. Claro. Por todos. Imaginaos que hacéis todos los que vamos en la quedada. Hacéis todo eso. Hacéis la quedada, pero no escucháis el programa. Bien, vamos bien.
1: A ver, César, que el programa sí lo escucha.
0: Ah, ¿sí?
1: Lo que pasa pues que el hombre tiene un trabajo de responsabilidad que
0: no puede hablar.
1: Como ya te comenté, es el jefe de talleres de la SEAT de Baza y tiene que estar pendiente del teléfono y todo eso y no puede estar mandando audio
0: a él.
1: Estando encima de los mecánicos que no se la líen.
0: Ah, bueno, bien. Pero si conoce al Pachi de Manacera y conoce al César de, y al Michael y eso, claro, bien. Está bien. Soy yo, pero todo el mundo se asusta al llegar allí, ¿de esto qué es? A ver, César. Levanta la voz y todo. ¡A ver, César! ¡Ya te lo he dicho! ¡Está trabajando!
1: A ver, César. Que...

0: Asturias, unos días de la fresca, Juanjo, que no hay fresca este año en ningún sitio. No te canses, que no hay fresca. Asturianos, los de Cangas, ¿hay frescor por allí o qué? ¿Cómo estáis de calor por allí, por Asturias? Que todo el mundo huye para allá, pero yo creo que este año, fíjate, están pasando calor en Bilbao, pero calor del bueno. ¿Qué pasa, Pili? Venga, está de vacaciones, pues a disfrutar la mujer, pero que puedes entrar a saludarla, por supuesto. ¡Un besito fuerte! Venga, Mari Carmen, que te queda tantito, nada para entrar a trabajar. Nada para entrar a trabajar, casi nada. Hombre, Dani, buenos días. Buenos días, Moscardón, vamos a ir con el viernes. ¿Qué tal llevas el especial fin de temporada? Pues hasta los mismísimos. Estoy de julio, que el año que viene voy a coger julio y agosto. Fíjate qué especial. Están empeñados con que haga un especial 24 horas. No, yo no quiero trabajar tanto como tú. Yo ya he dicho que trabajo lo justo. Ni fines de semana, ni pinchar, ni nada. Eso se lo dejo para otro. Nada, nada. Yo ya pasaba mejor vida. Carretera, que está Luisa de Tres Cantos. Hola, hola, Luisa.
1: ¡Ostras! ¿Voy a quitar el intermitente, no? ¿O qué?
0: Bueno, no, o sea, da igual. La chica del intermitente.
1: A los buenos días. Madre mía, digo, voy. Ostras, que no lo he quitado. ¿Esto qué es? ¿Qué coche va a su bola? Que a los buenos días. Digo, voy a enviar un mensaje antes de partir porque es que es muy tarde. Que si no, luego no. No, no te lo envío. Es

Sori, un besito fuerte. Hombre, Antonio Ariza, buenos días. Dice, bonitos días, amigo. Dice, vamos que no nos ponemos de acuerdo, macho, ¿verdad, tío? Para hablar tú y yo por teléfono, últimamente está siendo bastante complicado. Vamos a tener que llamar a una telefonista y que nos concerte. Que nos concerte hora y día, macho. ¿Qué tal, Antonio? ¿Cómo vas? Buenos días. Un saludo, ¿dónde andas? Por Ariza, con la furgona. ¿Dónde camina usted? ¿Dónde tiene el rumbo? ¿Dónde tiene el rumbo?

0: tengo aquí un audio que pone eso, punto WhatsApp, ¿y qué es? ¿Qué es?
1: A ver el punto WhatsApp.
0: ¡Tony Mataró!
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0: pagaron de propina, tío.
1: Michael, Michael, Michael.
0: César, que han pagado con tarjeta y los dólares son de propina, tío.

0: a por el viernes. A ver, más WhatsApp que tengo. Cristóbal, buenos días, Cristóbal. Hola, hola, Cristóbal en Albacete. Buenos días, César y voladores. Feliz viernes. Que paséis un buen fin de semana. Igualmente, igualmente. A ver, ¿cómo se da el fin de? La Ruza, ¿qué pasa? Que se ha cogido la semana entera de vacaciones, por lo que veo, ¿no? Hombre, mira, buenos días, Fernando, el de Campo Arcil, buenos días, dice. Dice que el grupo parece de EGB. De EGB, pero de repetidores. Dice, porque están repitiendo lo mismo de ayer. No, yo ya de paso, tío. Yo, Fernando, ya me he rendido. Yo ya me he rendido. Ya tuve que sacar ayer un poco la parte asquerosa que todos tenemos. No, no, callaos, votar y ya está. Votar y ya está, tíos. Y hoy R que R, R que R. A que Ana se apañe. Que ella, Ana, se apaña bien. Ana tiene más paciencia que yo. Yo no, no tengo paciencia. Tenemos nuevo oyente, no me digas. Nuevo oyente. Vamos a pegarle un aplauso. Bueno, vamos a pegarle un aplauso. Bueno, nuevo oyente. ¡Ah! Vamos a hacer ahí con Torrequena. Tendremos que poner ahí un repetidor ahí, en DFM también, ¿o qué? No, no, que vale muchas perras mantenerlo. Nos quedamos en digital, que es mejor. Hazme caso. Y tenemos nuevo oyente, saluda a Pedro de Requena, que estará escuchándonos desde la embotelladora de San Benedetto. Allí llenando botellas, digo, para que no pasemos sed. ¿Pero de vino o de qué? De la embotelladora. La manchega ya hace días que no sabemos nada. Sí, hombre, sí, ayer entró, ayer entró. Sí, hombre, ayer entró. Y se estará con la caravana camino a la playa para ponerse morena. No, no, ayer entró. A ver si la veo por aquí, a ver si la veo por aquí. Porque yo creo que ayer me entró incluso con mensaje directo hacia tu persona, creo que. Aquí, aquí está, aquí está. Me dijo ayer, de buenos días, artistas, dice, segundo, gachuli, patosi, arreando. Ah, hablando del segundo, del plato segundo. Sí, sí, entró ayer. De segundo, cachuli, patosi, arreando. Mira, está en línea, lo mismo está escuchándonos. Pero estaba ahí en el, ¿sabes? En el anonimato, en la sombra. En la sombra. A ver que está aquí Anonymous. Madre mía, hace ya tiempo, madre mía, hace ya mucho tiempo. En la ley de...
1: Buenos días, mosquitillas. ¿Cómo estáis?
0: Muy bien, guapetona.
1: Hola, Cecilia.
0: Hola, princesa.
1: Porfa, porfa, porfa, me dime. Pones el tema de... Bueno, en el paraíso no hay forma de saber pues, si fuera a estar lloviendo y no importa. Por favor, gracias.
0: Pero dile a papá que me pase el enlace.
1: Que tengáis un estupendo fin de semana.
0: Igualmente,
1: chao.
0: Guapa. ¿Cuál es esa? ¿Cuál es esa, la de paraíso, Anónimo? Anonymous, pásame el enlace de Anonymous, hombre. ¿Cuál es esa? ¿Cuál es esa? La nena, qué guapa es la nena. La nena, qué guapa es la nena. Ay, la nena, qué guapa es la nena. Qué guapa es la nena. 23, tina, mira, es muy guapa, oye. Claro que sí. Buenos días, 23, tina. Nos vamos hasta desde Almería a otra punta. Santiago de Carril, en Galicia. ¡Ole, ole y ole! Uy, qué mal se oye ese. Vámonos al otro.
2: Ay, por cierto, esa España campeona que perdí la porra.
0: ¿Perdiste una porra?
2: Y un besito a todos. Ah, y bueno, por no variar, otra vez incendios en Galicia. Es que es lo que hay. Venga, un biquiño.
0: Un biquiño, el otro no puedo ponerlo, se reproducía fatal. Ventresti esté muy bien, muy bien, muy bien, pero el otro muy mal, muy mal, muy mal, muy mal. Hombre, don Pedro, muy buenos días, desde ya en el camping. Ahí a la fresca del camping. Hoy, este fin de semana, mucha gente se irá para el Mediterráneo. Otro para la montaña, para el camping, para la sombra. Buscando la sombra, buscando mojarse el culo. Buscando, Pedro, buenos días, buen día. A disfrutar del camping, hombre.
3: César, buenos días. Ya es viernes. Hostia, tío, he dormido aquí en el camping. Estoy aquí. Madre mía, qué bien se duerme aquí. Tío, me he tenido hasta que tapar frío y todo, tío. Uf, qué gusto. Bueno, tú, que me voy a almorzar. Venga.
0: Vamos, tira, tira. Adiós, hombre, adiós. Adiós. A ver, te va a atragantar con el almuerzo, hombre.

0: son las 9 de la mañana. Buenos días a las de las 9. Buenos días a las de las 9. Tercera hora del programa, es viernes. Y el cuerpo lo sabe. La mente es la conjunción perfecta de cuerpo y mente. Planeta, sol, luna. Bueno, bueno, bueno, aquí hay un pupurri más bueno de alineación definitiva.
1: ¡Hoy sí, hoy sí!
0: Eso, que lo importante de una persona está por dentro. Efectivamente, pero para convivir, para tal, para echar un cajete, pues está por fuera. Eso es lo que te digo, ¿no? Vamos a ver. Estoy aquí yo conversando y tal con una persona. Hostia, no viene al caso. ¿Quién? Da igual, no importa. No importa, Patri. O sea, quiere decir que no importa con quién esté hablando, Patri. No, pues es mejor estar más buena por dentro. Ya, ya, pues sí. Sí, es mejor, la gente se valora por dentro que por fuera. Pero según el paquete, no son solo. Yo digo, sí, sí. No tiene para convivir, para tener una relación. Pues sí, claro, por dentro importa más que por fuera. Para un rollete, pues mejor por fuera que por dentro, ¿sabes? Bueno, por dentro que me da igual, ¿sabes? Claro, cuando engordas crecen también los pechos, sí. Estas son las conversaciones que tengo con oyentes, hablando de que, bueno, pues se han engordado, han crecido los pechos de repente. ¡Es la máscara mañanera! ¡Sí, señor! ¡Muy bien, muy bien! ¡Hombre, estamos aquí! ¡El señor piloto de Vallecas! Muy buena por dentro, porque lo que es por fuera

0: fuera la canción de Ren. Sí, es. Más WhatsApp, venga, más WhatsApp. Vamos a avanzar. A ver, Anonymous, que nos decía Anonymous. A ver, la del paraíso de Mikel Izal. Ah, vale.
1: Hacho. Tienes un pecano harto, ese Cillar. Tienes un pecano harto, hombre. Si fuera un tema de los Zagales, pues lo mismo te pasó en el enlace. Pero esto, que no lo conozcas.
0: No.
1: Pararte, pararte.
0: No, es que no lo conozca. Es que no.
1: Ay, me atraco. El karma. Bueno, mosquitillas y larvas varias, que tengáis un estupendo fin de semana. Se me cuidan mucho, tened mucho cuidado y mucho ojo con los chiquillos ahí en la playa, en la piscina, en el charco, en el lago, etc.
0: ¿Con los chiquillos?
1: Bueno, pues eso.
0: Te digo, los que no son chiquillos, por cierto, que a ver, que la conozco ahora que ha visto mi Mikel Izal el paraíso, la tengo y todo. Pero alma de cántaro. No me sé las letras de todas las canciones, vamos. Al menos de las nuevas. Me sé la de chiquetere, te. Me sé la de. ¡Jujá! Y me sé la de. ¡Arriba! ¡Arriba el gallinero! Y me sé la de. ¡A pitar! ¡A pitar! Lo siento, Leire, no, llámame Cazurro, si no pasa nada, pero no me será el letra de las canciones, además. Esta es la que nos pedía Leire. ¡Leire desde Almería!
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0: a ver si la canta.
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3: ¡Hola, Cecilia!
0: ¿Cómo cantará?

0: Esteban me la apuntaba, dice, es para Paraísos de Mikel Izal. Y el festival de este fin de semana en Rivas es al aire libre. Que ponía auditorio, pero es un auditorio al aire libre, ya está. Y va Esteban a pegarse el festival hoy. Hoy va a pegarse el festival, Esteban. Con la ruta ligera, la moda, la pegatina, el champán. Va a pasar Esteban hoy, va a pasar Esteban. Mejor que Mari Carmen, que ya está currando. Todo el día. Se va a dejar a la retro a las 3 de la tarde el tío, ¿sabes? Pone guapete, coge de Nebra a su mujer. Enhebra, nena, enhebra, que nos vamos arriba. Y para arriba. Para arriba, para abajo. Para donde haga falta. Y Mari Carmen está ahí con la jornada partida. No para hacer planes. Pero sí, sí, el 25 sí hará planes. Y se vendrá la quedada. Mari Carmen sí. Esteban no, que está en Punta Cana. Está con cachis en la mar. Qué casualidad, Esteban, de verdad. Una vez que... ¿Qué quedamos? ¿Qué quedamos ahí los voladores y la voladora, hombre? ¡Ay, qué, qué mala suerte! ¡Qué mala suerte! ¡Qué mala suerte! A ver, Mario, Mario de Campo Arcis, decía algo. ¿Qué decía Mario? Muy corto lo que decían, 4 segundos.
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0: Izal, Mikel Izal. Muy bien, gracias, hombre, gracias.
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0: Va a quedar ya en la cabeza ahí grabado a fuego, como un tatuaje.
2: ¡Qué guapo!
0: ¿Qué pasa, Rafa?
2: Oye, sí.
0: ¿Qué pasa, Rafa?
2: Si te da por ahí, si te da por ahí.
0: Me voy.
2: Vale, repitamos grupo, pero no canción.
0: Me voy.
2: Ponte la de
0: All I Want.
2: De Offspring. Eso empieza con la guitarra, la batería y eso. Levantar sanatorio entero.
0: Me ha puesto un hambre.
2: Ay, vamos a esa que hoy me hace falta. Madre mía, si me hace efecto el primer café, llevo 7 ya.
0: Hazme un bizu.
2: Espero que esto no sea toda la vez, porque si no, cualquiera me va a aguantar hoy.
0: Te pongo Offspring.
2: Venga, un saludo.
0: Pongo off-screen si me haces un bicho.
2: 100%, por cierto. 8:43 de la mañana, 34 grados marca el camión.
0: 34.
2: Ayer monté el coche, 46 marcaba, así que es verdad que estaba penoso. Y la colmo, pongo el aire y no va. Se me ha ido el aire acondicionado.
0: ¡Ay, se ha ido!
2: ¡Madre mía, cómo llegué a casa! ¿Te puedes imaginar?
0: ¡Madre mía, pues sí! ¡Vamos,
2: estaba ya remezcla de Timmy! ¡Qué temazo, tío!
0: ¡Venga, vamos, vamos! ¡Rafa, déjate llevar!

alguien también nos decía quién era el paraíso, lo que nos cantaba Leire. ¿Quién eres? ¿Quién eres? ¿Quién eres? Que nos decía también, nos mandaba el enlace del paraíso. ¿Quién eres? ¿Quién eres? ¿Quién eres? Dímelo. Pues no es la primera vez que nos escribe, pero como nos ha mandado audios, no sé quién es. ¿Soy quién eres? Rentería, hombre, Luis de Rentería. ¿Qué tal? Bienvenido, Luis de Rentería, tío. ¿Cuánto tiempo? Qué guay, está ahí el tío.

tienes otra ligera. Y también me ayudaba, dice, aquí tienes la que te ha pedido la nena. Pero es que se ha juntado en un momento donde la nena me pedía la canción y habéis entrado un montón todos a la vez. El Mary también me ayudaba, Mary, todos a la vez, ha entrado el de Rentería, Ana de Albacete, Mary, ya no he llegado a todos. Esteban también me ayudaba, también me lo ha dicho, no sé quién más me lo ha dicho por ahí. La madre de Deu. ¿Cómo se sabéis las letras, ¿Qué memoria tenéis? Manchega está haciendo sus haceres mañaneros, sus quehaceres mañaneros, hombre, dejar a la Manchega, joder, a la Villa María, a la de Villamalea. Pero sí, la autocaravana sale hoy, pero no a la playa, no, a Finlandia en lo menos. A ver si por allí hace una miaja más de fresco. Verás cuando descubran aquellos en su pambino. No les enseñen lo que nos enseñaban nuestros abuelos y nuestros padres. Manchega, no, es que nos invade, no. Canto con la autocaravana un poco de.

0: estamos a viernes. Madre mía, y el lunes a currar. El lunes a currar. Ay, qué malismo me voy a poner. Venga, Cecita, buen fin de semana. Venga, gorriones, que ya queda menos. Vamos a volar este fin de... ¡Mandarrianes!
1: ¿Va de Matorranga o qué? ¡Arrosa! ¿Va de Matorranga este fin de...? Hombre, mira, Didi también entraba diciéndome la de Mikel Izan. Mira, Didi también se sabía la letra. Didi, ¿qué pasa? ¿Que no dices nada? ¿Estás ahí callado como...? ¿Qué te pasa, Didi? ¿Qué te pasa? ¿Qué te pasa en tu cuerpo, en tu mente para no hablar, para no... pues citarte en el sentido no literal de la palabra, sino metafórico, o sea, citarte en el ánimo, o sea. Mira, un cover por aquí de un tema de los Ronaldos, el de No Puedo Vivir.

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2: De Juzgado de Guardia, por lo menos de Juzgado de Guardia. Y nada, que estamos aquí en La Mosca, la última media hora. Madre mía. La última media horita del programa. Javi desde Tobarra Albacete, o Paterna de Madera, o La Manga del Mar Menor, o yo que sé, o Valencia, o...
3: Muy buenos días, mañanero, muy buenos días, don César Martínez. Por fin estamos en viernes, ya cerca del fin de semana, así que pues nada, a disfrutar lo máximo posible y a ver si se alarga mucho y el lunes llega muy, muy, muy tarde. Así que nada, feliz fin de a todos.
2: Adiós. Efectivo Wonder. Ay, ¿pero vas a correr a Aina este fin de semana al final o qué? ¿O vas a correr a Férez? Porque hay en Aina y en Férez. Madre mía. Rob. Un abrazo fuerte. No sé si está escuchándonos Rob. Michael, le ha encantado Ultraligera. Esteban está disfrutando con la música, con el temazo de Lapsus. En trance voy a entrar hoy cuando la toquen, dice que me estoy saliendo con la música hoy. Tiki-taka, no lo sé si me estoy saliendo. A ver si suena esto lo que suena, a ver si suena, no, porque tengo que registrarme, ¿no? Es que no me lo pueden mandar ahí porque yo no tengo ese soporte que tú me mandas en el audio, en la canción. Mándamela en YouTube, que es más fácil, Esteban, por favor. Por favor, Esteban. José de Logroño, ¿qué haces?
4: No tengo anestesia.
2: ¿Qué te pasa, José? ¿Qué te pasa?
4: No tengo anestesia.
2: Pero sí, entiendes. ¿Echamos unas cañas?
4: No tengo anestesia.
2: ¿Echamos un vino?
4: No tengo anestesia.
2: Yo qué sé, nos vamos a ligar.
4: No tengo anestesia.
2: Directamente un casquete y ya está, un palmete.
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2: No tienes ganas de nada.

0: pescadilla.
1: Dale, buenos días. El amor, buena persona. Pero ya te he quitado de encender la mecha, de ser la oficial de los fuegos. Entra nuevo si necesitaba, fichaba otra.
0: Tu cana, el ventilador, las palmas.
1: Buenos días, sale.

0: Bonitos días, César Ricardo Martínez, primero de su nombre, señor de las ondas y guardián del micrófono, director de Digital Fly, cronista mayor del periódico Objetivo Sierra de Albacete, ministro supremo de la parranda, contable oficial de la quedada de julio, recaudador de bizus tardíos, conquistador de patrocinadores, defensor de las buenas tertulias y amo de las madrugadas radiofónicas.
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0: Buenos días. César Ricardo Martínez, primero de su nombre, señor de las ondas y guardián del micrófono, director de Digital Fly, cronista mayor del periódico Objetivo Sierra de Albacete, ministro supremo de la parranda, contable oficial de la quedada de julio, recaudador de bizums tardíos, conquistador de patrocinadores, defensor de las buenas tertulias y amo de las madrugadas radiofónicas.
1: Pero se nota que estoy volviendo a ver Juego de Tronos, ¿eh, Protón?
2: ¡Qué grande! Guti, un abrazo fuerte. Ayer estuve hablando con Martita. Bueno, dice la manchega que les va a los de Finlandia, les va a enseñar el supambino. Les digo yo que no les enseñe nada. Les digo, no les enseñes esa delicatessen, por favor. Que nos invaden los guiris. No, por favor, no. Dice, si vieras cuando sacamos el jamón en el jamonero, en algún área de Francia y más allá, ojipláticos, atención que ojo como ojipláticos se quedó. La última vez hicimos un change, plato de jamón por un Benjamín de Moe Chandon. Y de cuando me vieron mezclarlo con Fanta de limón, hay nas y les da un pijiritate. ¡Un pijilitate! ¡Qué grande la de Villamalea! Dice, claro que falta Ainas y le da un pijilitate. Ainas.

0: yo si tuviera que elegir, también lo tendría claro, ¿eh? La quedada seguro.
1: ¿No? ¡Señora!
0: La quedada. Yo tenía por ahí a Eli, ¿no? Eli, ¿qué pasa, Eli? Dice, buenos días, pichones, ya estoy. Dice, yo estoy aquí tranquila. Atención, Eli. Joder, que está esperando la que llegues para tocarte las narices la primera hora, ¿en serio? ¿Que nos enteran que la primera hora es para leer el periódico? ¡Qué gentuza! Está guapo este grupillo del Troligero, la canción Lansus engancha. No está mal. Muy bien. Eli, Madrid, San Blas, buenos

deberes. Ahí no, ayer no vi los deberes, Mary. Más WhatsApp que llegan. Más WhatsApp que llegan a través de WhatsApp, claro. Agustín Lozano, mira. Lo manda, es un grupo, dice, soy Agustín Lozano, guitarrista y voz de Mayéutica. Un proyecto que revisita las canciones de Robbie y Extremoduro desde un formato acústico, con guitarra, violín, saxofón y voces.

0: Agustín Lozano. Charo desde el Pirineo, no, perdón, desde el Astillero, desde Cantabria. ¡Hola, Charo!
1: Buenos días, Pesilla. Buenos días, moscas mañaneras. Gente, mucho que nos saludo.
0: Sí, sí.
1: Estoy trabajando hoy por la mañana y nada, ya hoy el último día y me quedo de vacaciones.
0: ¡Ay, qué guay!
1: Y nada, que os mando muchos besitos y que paséis buen verano. Nos vemos, nos oímos a la vuelta.
0: ¿Cómo que a la vuelta?
1: Saluditos.
0: ¿No puedes oír la radio? ¿No puedes oír la radio? ¿No, no se puede oír la radio en verano?
1: ¿No me podías poner Baja por diversión de La Fuga?
0: No, no, pues
1: que
0: no, no,
1: necesito
0: no.
1: Vacaciones y necesito no, descansar.
0: Yo también, pero no te la voy a poner porque no vas a escuchar la radio en todo el verano. ¿Qué pasa? ¿Que te canso? ¿Yo te canso? ¿Necesitas descansar y los demás no? O sea, quiero decir que, o sea, baja por diversión y tal, tú pides, pero no das. No. Tú tienes que dar tu tiempo para escuchar la radio también. Para enterarte que bien lo vamos a pasar en la quedada, el 25 de julio en Albacete. Sí, no. Y tienes que escuchar la radio. A 7 de la mañana, ¿cómo que te vas a levantar? ¿A 12 de la 1 o qué? En verano hay que levantarse antes, a las 9 de la mañana, está bien. Vas a pasear, a la piscina, a cenar antes con tus amigas, una piscinita luego, y a ponerte tostaeta, claro. José, ¿te apetece hacer algo o qué, tío?
2: No tengo ganas.
0: No tiene ganas, claro, está aplatanado. Todo lo que me has puesto me gusta.
2: Buah, menudo pelota.
0: ¿Pero qué dices?
2: Buah, menudo pelota.
0: ¿Pelota de qué? ¿Este con pelota? ¿El otro con...? ¿Pero qué os pasa? ¿Qué os pasa? Está platanado. Está platanado el tío José de Logroño. Que aquí se dice papiritaje. Papiritaje. Papiritaje. Papiritaje. Y en La Mancha se dice... Se dice... Pijiritate, pijiritate. Les da un pijiritate. Pijiritate. A ver qué dice por ahí Didi de Año Verde Tajo.
3: Eo. Eo.
0: Hola Didi.
3: Eo.
0: Mira el señor Esteban. Dice, qué bueno pelo gato. Dice, yo elegí Punta Cana cuando dice obligado por mi mujer. Llega. Es verdad que me ha dicho hoy una persona, dice, me suda todo, me ha dicho una chica, me dice, me suda todo. Y yo he dicho, a mí me la suda todo. llega unas edades, Esteban, que ya te la suda todo, y te suda todo con este verano que tenemos de caluroso. Pero que me digas que te obligó a tu mujer... Que yo no tengo edad, tío, para que me mientas. Te hubiera elegido la quedada.
4: Siguiendo la perdida del norte.
0: Ándame. A ver qué dice Luis.
5: Bueno, chicas, con este en mi coche hasta el lunes cuando me despierte. Y esto todo, amigos. Y como decía la vieja Maya, no olvidar vitaminarse y mineralizarse.
0: ¿La vieja Maya?
6: ¿De dónde sacará las
0: fuerzas? ¿La vieja Maya la que decía eso? Salir por las mañanas. Yo creo que has equivocado. ¡Vamos, sale! Venga, va, pues te ficho otra vez con lo de la mecha.

0: nos tenemos que ir. Patrick, que nos vamos de fin de semana. Sole, venga, va, ánimo. Que nos vamos de fin de semana, Sole. Vente para la sierra, va, vente para la sierra. No me da tiempo, Rafa, no me da tiempo a poner... Si no, los hacéis cortos, menos todavía, ¿vale? Si no hacéis más cortitos los audios, menos todavía. Pido no más de 30, pero ahora en estos minutos finales, pues si son de 15, mejor que de 30, claro.
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0: Eso de puta madre, hablando en plata. Qué fin de semana, ya está, hombre. Pili, un besito, que se te dé bien el dentista. Esteban, venga, dale con la retro. Pachi, Pachi.
2: ¿Qué pasa?
0: ¿Puedes entrar, puedes entrar más tarde? ¿Sabes? ¿Puedes entrar un poquito más tarde?
2: ¿Qué pasa? ¿Cómo lo lleváis? Ya veo el rollo que lleváis. Con mucha gente que tiene mucho tiempo libre, ¿eh? ¿Sí? Todo el día con el WhatsApp. Chupache de manoteras.
0: Ah, pues ya lo sé.
2: Culandrones, que son los culandrones.
0: Venga, va, Pachi.
2: De Villa Costa del Estado. Ay, mi César, mi vida. Te he dicho una mierda. Todo el día currando.
0: Te tengo miedo.
2: Un beso para todos, pasarlo bien.
0: Te tengo miedo.
2: Tú quieres algo con la Sole. La nombras mucho. Figura.
0: No hay nada que hablar. No, no. Puedes hacer. No, no. Tú le tienes lo suyo.
3: 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Así que nada, buen fin de semana, César, a todos los

0: despedir ya. Y así también me da la posibilidad de terminar un poquito antes. Y que os quejéis y digáis, mira, se va 10 minutos antes del programa. Saludos, que paséis un buen fin de semana, que gocéis, que disfrutéis. No paséis calor en la medida de lo posible, porque además suben las temperaturas, van subiendo y a partir del domingo más y más. Y esto va a ser una olla express, un horno a presión. Así que mucha hidratación. Elegir más bien agua, pero bueno, ir cambiando, que el agua sola aburre, la verdad. Saludos, Tony de Matabella se ha despertado. O sea, ya se ha despertado, ya ha llegado a trabajo, ya ha llegado. Dice Tony de Matabella, no entiendo vuestro idioma, qué palabras. Bueno, Tony, que tus padres son de Pedro Muñoz, no me jodas, ¿eh? Tony, por favor. Tony.
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0: Hasta el lunes. El lunes volvemos. Para volver aquí a pasar calor con vosotros y reírnos un rato de todo, de todo.
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0: Y de verdad hablan normal mis padres, no raro. Hasta mañana. No, hasta el lunes, perdón. Adiós. Sonreír. Que no, un ratito más. ¿Sí? Digamos, un ratito más, donde quieras y cuando quieras. De momento aquí lo dejamos. Manifiesto delirista. Delira. Sé feliz, sonríe, ama.
1: Os
0: habló un amigo. Hasta el lunes.

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1: Son las 10 en punto de la mañana.

0: Son las 11 en punto de la mañana.
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amigos, amigas de la música de antes. Ya estamos aquí. Ya llegan los temazos de tu vida. Hoy estamos fresquitos, ¿eh? Hoy estamos fresquitos más de lo normal. Posiblemente tengamos que subir un poquito la temperatura, pero está un poco baja. Aquí, como no nos movemos, te puedes quedar pajarito aquí. Bueno, de vez en cuando nos levantamos, damos un paseíto dentro de lo que nos permita el estudio. A lo mejor bailamos, movemos un poco la pierna, pero que bueno, estar aquí paradito y con el aire, pues como que no, ¿no? Bueno, de todas formas, nosotros vamos a estar aquí parados físicamente, pero mentalmente no, porque ya sabes que vamos a dar nuestra vueltecita por la historia de la música en esas tres grandes décadas como son los 70, 80, 90, y que aquí desmenuzamos, nos introducimos en ellas para sacar lo mejor. Amigo y amiga de la música de antes, pues vamos con nuestro tiempo de temazos, la toma de temazos de hoy. Que ya se ve cerquita el finde. Gracias. Y empezamos fuerte. Coge la guitarra.

canción, bueno, más que una canción, fue una historia real de puño y letra a cargo de Bob Dylan sobre la historia de Huracán Carter, el boxeador Huracán Carter, por una injusticia que estuvo pues bastante tiempo en la cárcel. Y bueno, aquí lo cuenta todo, ¿eh? Bob Dylan, Huracán. Vamos ahora, desde el principio. Temazo, ¿eh?

0: Bob Dylan, casi 8 minutos más o menos, hoy poquito más quizás, para contar, porque había mucho que contar sobre la historia de Huracán Carter. Si tienes curiosidad, pues, si no sabes o no te suena de nada, búscalo, Huracán Carter, lo que pasó con este hombre. Bob Dylan, que ha tenido un huequecito, bueno, yo diría un huecazo en los temazos de tu vida en el día de hoy.
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0: Y te vendrá a la mente Whitney Houston. Te vendrá a la mente la película El guardaespaldas. Pero tenemos que ir mucho más atrás para ir al origen de esta canción. Con Chaka Khan, I'm Every Woman.

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0: sé si tú has tenido la experiencia de salir fuera del país. Yo no, yo no. Pero dicen que cuando sales fuera del país, no sé, echar de menos tu tierra es algo muy fuerte, Y bueno, creo que Estefan ya no hacía esta canción porque estuvo un par de años fuera ni nada. Es que estuvo muchos, ha estado muchos años fuera de su Cuba. Y bueno, este homenaje a su tierra fue fantástico, del disco Mi Tierra. Que bueno, esto vendió creo 12 millones de copias en todo el mundo, Creo que es el disco más vendido de Gloria Estefan. Sí. Sí, sí, después del Cat Boss Way, que fue unos 10 millones de copias en todo el mundo, este vendió 12 millones, Y genial disco, Genial.
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0: No sé si esto será un artista favorito para ti, pero la canción seguro que te suena y muy bien.

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sonido de Steve Miller. Steve Miller Band y este Abracadabra. Vamos a meternos ahora en los mundos de Sabina. En los mundos de Sabina, si digo mundos, es porque cada canción es un mundo, cada canción es una historia, cada canción es una película, cada canción es una vida. Vamos. El genio de Sabina. En esta ocasión vamos a escuchar el tema Y sin embargo.

0: Bonita la canción, bonita, bonita la canción. Y sin embargo,
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0: Nos vamos ahora a los 80 con una serie que nos entretenía bastante y que, bueno, también era muy graciosa, entre comillas, ¿no? La canción es de Joey Scarbory, le puso música a la serie aquella del gran héroe americano, Believe It or Not.

0: Una de las canciones más míticas de esta mujer, actriz, cantante, Woman in Love, Barbara Streisand.
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0: Como por ejemplo esta canción, Bruce Springsteen. A ver si quiere entrar, ¿eh? Yo le estoy dando. Ahí está. Es una canción que seguro que le tiene un recuerdo muy especial, porque a partir de este tema ya venía haciendo música, pero a partir de este tema fue subiendo como la espuma en popularidad, en ventas y demás. Bruce Springsteen, Hungry Heart.

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bueno, todo esto conociste a la banda anterior, que eran las Bangles, ¿eh? Ahora, con Johnny odia el jazz y este Sir Dreams del año 89, por ahí, 90, más o menos. Buen sonido, ¿eh? Buen sonido.

Christopher Cross, más conocido la canción, Sailing. Dicen que tienes veneno en la piel. Estás hecha de plástico fino. ¿A qué te suena eso? Un 10 para ti. Veneno en la piel, Radio Futura.

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1: 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Todos juntos ahora. Y recordando a Ray Castley.

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1: Con Jesús en amor, Jesucito de mi vida, Jesucito de mi corazón, que nos trae otra maravilla, otro mashup, los mashup de tu vida. Escucha, porque por aquí aparece George Michael,
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2: Bueno, ya era hora, ¿no?

0: los mashups de tu vida con Jesús en Amor, en los temazos de tu vida como cada viernes, ya sabes, dos sonidos en una misma línea, o sea, en un mismo track, conjugando bases rítmicas con capelas y demás. Bueno, que esto es un arte. 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

Pues sí, la canción del Yeti. La canción del Yeti con esta formación llamada Radiorama, que la hemos incluido pues en nuestro momento. Nuestro momento, ya sabes, Ítalo. Ítalo. Venga, que quedan todavía pocos minutos, pero los vamos a disfrutar, ¿eh? Mucho, al 100%. Ahora con esta canción de los Boney M.

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1: Bien, pues fíjate tú, acaba el programa y acaba una semana también de los temazos. Disfruta del fin de semana, disfruta de esos pequeños, de los grandes momentos evidentemente, ¿no? Pero de los pequeños no los dejes ahí de lado, ¿vale? Que cualquier pequeño detalle y momento es importante. Y mucho más si lo disfrutas. Nos encontramos de nuevo, mismo sitio, misma hora, mismo lugar, misma situación o cualquier otra situación en la que te encuentres. Nosotros vamos a estar aquí, no vamos a faltar a la cita. Saludos de Vicente Bermúdez. Intenta tener un verano fresquito y agradable. Chao. Adiós.

0: suena sin pretensiones, pero con mucho gusto, con la firma de Andrés Sonrubia. Ya sabes, aquí también, locutor de esta radio.
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bailar, ¿eh? Nada de llorar. Y si lo haces con esas remezclas ultra poderosas H-Sound, privilegiados aquí siempre en Del Reino Show, porque podemos ofrecértelas en exclusiva. 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

0: eso es Recuerdas, y esta es la canción que hemos elegido para decirte hola, hola en este viernes 3 de julio de este 2026. Y es que claro, la banda de Manuel España, que por cierto sigue activa en este 2026, tiene grandiosas canciones y una de ellas míticas, pegada lógicamente al verano, es este Cuando brille el sol, la canción elegida para abrir una nueva edición de Recuerdas en este viernes ya 3 de julio.
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0: Y del pop español noventero a exitazo en mayúsculas, ochentero donde los haya, y que te va a sacar una sonrisa en este viernes, Lost Train to London. Hablamos del grandioso éxito de La Elo, o lo que es lo mismo, La Electric Light Orchestra.

Sonido positivo, el que te ofrecemos en este bloque de éxitos del recuerdo aquí en la radio. Aquí es donde viven tus recuerdos. Y aquí es donde acabas de escuchar a The Black Eyed Peas con el tema I Got a Feeling. Enseguida llega Kylie Minogue también a este gran bloque de éxitos, donde ya suena Coolio con su Gangsta Paradise.

canciones en este bloque de éxitos del recuerdo con energía positiva, como este tema Can't Get You Out of My Head de Kylie Minogue. Y ahora, ya que estamos bailando, que bueno, eso de bailar es relativo, a lo mejor estás moviendo solamente la cabecita o el pie, pues vamos a seguir haciéndolo con una gran canción. Seguro que recuerdas este tema de Be Last People.

Alex de la Nuez y Cristina Rosenblin abriendo un nuevo bloque de éxitos del recuerdo, de esos que te gustan, de esos que dices, madre mía, cuánto tiempo. Sí, sí, pues esas son las canciones que van a sonar a partir de ahora aquí en Recuerdas, y con la suerte de que son cantadas en español. Uno de nuestros bloques míticos del pop español han arrancado con este Agochas y a

Una jovencísima Marta Sánchez al frente de los Olé Olé nos cantaba esto de bailando sin salir de casa, justo cuando sustituía en la banda a Vicky Larraz. Enseguida llega en Gabinete Caligari con La sangre de tu tristeza y después el primer éxito de unos hermanos extremeños llamados

Estos chicos llamados Santango nos llegaban desde Extremadura, aunque eso sí, sus primeras canciones estaban cantadas totalmente en inglés. De hecho, en algunos casos teníamos la versión en español y la versión en inglés. En este caso, Manuel y Raquel fue uno de sus primeros grandes éxitos en todas las radiofórmulas de nuestro país. Oye, y a ver, que esta te va a encantar. Enseguida llegan a Recuerdas, Siniestro Total.

0: músicos gallegos reconocidísimos en todo el mundo, Los Siniestro Total, y una de sus canciones míticas para cerrar este bloque de éxitos del recuerdo, cantado en español.
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0: Son las 4 en punto de la tarde.
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0: ojo, no solo veraniega, sino también contagiosa, pegadiza. Este Switch a la la la la lon es una de las grandes canciones de Inner Circle que nos ayuda a abrir esta nueva hora, la segunda en este viernes 3 de julio. Ya, pues eso, prácticamente diciéndole hola, hola al fin de semana. De momento le decimos hola, hola este viernes con grandiosos éxitos del verano. Por ejemplo, para muestra un botón, seguimos en los 90.
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0: Y de los ritmos reggae con Inner Circle y su Switch a la la la la long, pasamos a los remixes noventeros de Top Terry, de una canción que gracias a este remix se convirtió en un auténtico número uno, Everything But The Girl. Esto es

con un humor muy, pero que muy especial. Tres grandes amigas y la madre de una de ellas la liaban muy parda con una teleserie llamada Las Chicas de Oro. Pues bien, esta canción de Andrew Gold era la banda sonora original de aquel inicio, de aquella maravillosa teleserie. Y ahora ya suena en Recuerdas el canto del loco con una versión muy especial de Puede ser. No sé.

0: nuestras joyas. No es Amaia Montero, no, claro. Se nota enseguida, ¿verdad? Es David Otero, El Pescao, junto con Dani Martín. Desde El Canto del Loco con este Puede Ser. Esto luego apareció en el disco de la radio Colifata.
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Me encanta la versión que hizo Albert Pla y que decía aquello de: hey Manoli, por el lado más salvaje de la vida. Originalmente esta canción es del año 1973, aunque eso sí, hoy en este especial Recuerdas, esta canción de Lou Reed nos ha llegado remasterizada en la década de los 90.

Si acabas de encontrarnos en la radio, te cuento que esto es Recuerdas, que este es el programa donde viven tus recuerdos y que, como bien cantaba el gran Antonio Vega Talles, este es el sitio de mi recreo.

Qué románticos nos hemos puesto con dos canciones encadenadas. Por un lado, el Me cuesta tanto olvidarte de Ana, José y Nacho, los Mecano, y con Santa Lucía, el gran clásico de Miguel Ríos. Pero venga, va, arriba, cambiemos de ritmo, subamos el pitch.

Hemos subido el ritmo y no nos hemos quedado muy lejos en lo que al tiempo se refiere. Nos hemos quedado con la banda sonora original de la peli Gru, con Pharrell Williams y una canción que siempre te hace sonreír, que te hace ponerte muy, pero que muy contento, muy happy.

Si es que no conozco a nadie que no sea Carlos Herrera que le guste ir los lunes. Bueno, a mí un poquito sí que me gustan, porque después del fin de semana significa que tú y yo estamos de nuevo juntos en la radio. Y lo hacemos recordando grandes canciones como esta, el Blue Monday, claro. Por ahí, de hecho, el juego de palabras con... Pues aquí estamos preparando ya nuestro escritorio, dejándolo limpito para que el fin de semana por aquí continúen nuestros compañeros y que en este viernes la radio continúe como tiene que hacer durante todos los días. Pero bueno, la cuestión es que nosotros ya recogemos y nos vamos hasta el próximo lunes. Eso sí, todavía nos resta justo el tiempo para ponerte una de esas canciones que sonaron veranos atrás y que te puedo asegurar que esta te va a encantar porque llega con todo el ritmo latino de un señor llamado Ricky Martin. La versión acústica del Pégate para desearte un grandioso fin de semana. Nos encontramos aquí el lunes. Ser buenos y

Hasta aquí nuestro programa de hoy. 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

no te puedes hacer una idea de las ganazas que tenía yo de que dieran las 5 en punto de la tarde, las 4 en la Comunidad Canaria para aparecer por aquí y darte la bienvenida a la edición de hoy, por fin viernes, de A Toda Radio. Ponemos en marcha nuestro WhatsApp, apunta el 694-247457 y damos el pistoletazo de salida de esta nueva edición con Alesso y con One Republic. Recibe como siempre los saludos de tu amigo José Ibáñez. Bienvenido.

Your Eyes, así es como se llama esta nueva producción que nos trae este DJ sueco con raíces italianas, pero contando con la vocal con el grupo norteamericano. Esa nueva producción de Alesso junto con One Republic llamada In Your Eyes. Y vamos con la primera petición de la tarde, 694-2474-57. Es Charo que nos pide a Quevedo con Elvis Crespo. Ojo, porque ahora tú y yo viajamos hasta...

0: vestido negro de Prada. Así es como podríamos traducir directamente este Black Prada Dress, que es el nuevo sencillo para Ellie Goulding, el primero de ese nuevo álbum llamado genéricamente I Know Too Much, que supone la vuelta de la artista británica después de haberse divorciado. Y la cosa va de chicas, porque ahora nos quedamos con la de antes muerta que sencilla, ¿te acuerdas, no? María Isabel viene con Venus 1414.
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recuperación y que está despuntando en la lista británica este Working On It, algo así como Estoy Trabajando En Ello. Arthur Hill, debutante aquí en A Toda Radio, y nosotros encantadísimos. También estamos encantados con lo que viene a continuación, que además es una petición que nos ha hecho Sergio en el 694-2474-57. Llega Nexo 01, Me Acuerdo De Ti, el éxito para el catalán Nil Moliner.

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Nos plantamos en las 5 de la tarde, 34 minutos, siempre una menos en Canarias. Y ahí estábamos echando la mirada atrás. Y no solamente eso, también la radio interactiva, gracias a esta petición que nos había hecho Sol.

0: Hasta hace bien poquito estaba sonando y de qué manera con esa canción llamada Dinner Party. Seguro que la recuerdas. Bueno, pues esta es ya la nueva propuesta para este irlandés X1 Direction, Niall Horan, y se llama Tate So Good. Ojo, porque seguimos con solistas, pero este nos llega directamente desde los verdes prados de Asturias. Allí nos vamos con Enol y con sus luciérnagas.
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la malagueña y la granadina uniendo fuerzas en una canción que presentaron conjuntamente precisamente en un concierto que realizó Miriam Doblas en Granada. Ana Mena y Lola Índigo asociadas con este patito a tres que además nos había pedido Juli en el 694-2474-57 siempre a través de WhatsApp. Y ojo, que llega el tributo de Caigo a Avicii con Heaven on Your Mind.

0: Más radio interactiva en esta tarde de viernes a través de nuestro WhatsApp 694-2474-57. Era José Luis quien nos pedía las guapas No Morimos de Verdad, el último éxito para Ruslana, pero tengo una petición más, la de Rocío, que quiere a los surcoreanos BTS con Swim.
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poquito de música caliente que le gusta a la gente con un auténtico astro, con un auténtico rey latino, Nicky Jam, que está loco por verte. Y ahora nos quedamos con la asociación entre la de Johannesburgo y la de Estocolmo, entre Tayla y Sara Larsson con Ella lo hizo de nuevo, She Did It Again.

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0: Las 6 de la tarde, 34 minutos, una menos en Canarias. De nuevo estamos echando la mirada atrás, viajando hasta 2021 y además cumplimentando una petición, la de Fernando en el 694-2474-57. Y estábamos rescatando a Sidoní con El Verano del Amor, que puede ser este verano, el que viene o cuando tú quieras, ¿eh? Incluso puede que llegue el Invierno del Amor, siempre y cuando tengas disposición. Ojo que nos quedamos ahora con Madonna y con Sabrina Carpenter, un tema conjunto llamado Bring Your Love.
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0: Lovato tiene nuevo álbum que se llama genéricamente Pop Rock, y de ahí extraemos este Mentiras Arriesgadas. Sí, efectivamente, te has dado cuenta, has estado ahí, oído avizor, es lo último para Melendi. Y tengo por aquí lo nuevo para Joel Corry, que en realidad no es tan nuevo porque está basado en un viejo clásico de finales de los 90, Devotion Switches Emotion.
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Más Radio Interactiva 694-2474-57. Es Mónica quien nos pide: quédate conmigo hasta el amanecer. Esto que hemos estado compartiendo contigo estos últimos minutos, que es lo último para los valencianos Bombay. Y de Valencia nos vamos directamente hasta Barranquilla con Shakira, y eso sí, con

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0: Venga, sonríe que estamos a viernes. Y no solamente eso, sino que en A Toda Radio, aquí en tu radioestación favorita, estamos compartiendo contigo lo último para los asturianos Adrián, Juan y Jorge, los Marlon, que además han compartido créditos con la puertorriqueña Gale para traernos este single llamado Malabares. O, por ejemplo, sigue sonriendo porque ahora llega Repair It, esa colaboración a medias entre el holandés Martin Garrix y el británico Ed Sheeran.
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0: para este venezolano Ale, sí, el responsable de canciones como El Ingeniero Capaz Merenguetón. Ahí estaba con su Desorden como nuevo sencillo y ahora cambiamos las tornas aquí en A Todas Radio, aunque eso sí, continuamos bailando ahora con Milky, la producción de David Guetta, esa nueva versión de Just the Way You Are, todo un clásico revienta pistas de baile original del año 2002.
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Lo pedía María Jesús en el 694-2474-57. Recuerda siempre a través de WhatsApp, es la manera de hacer radio interactiva. Sorry Papi, esa adaptación del clásico La Colegiala por parte de ese DJ y productor alemán con origen croata y también con la californiana y raíces latinas Becky G. Y ahora nos quedamos con December 10, ese nuevo grupo de 7 miembros británico descubierto por Simon Cowell, el descubridor a su vez de los One Direction. Llegan con Infinity One. 1, 2, 3. Feel your music.

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0: De 35 minutos, una menos en Canarias. Ahí estábamos de nuevo viajando a través del tiempo hasta 2020 con esa colaboración entre SZA y Justin Timberlake, The Other Side of Me, desde la banda sonora de la película de dibujos animados Trolls. Y volvemos al presente ahora con Mau y Ricky, estos hermanos que nos llegan desde Caracas con Ay, Ay, Ay, Ay, Ay, Ay.
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0: Once No More es la última entrega desde Kiss All Time, disco ocasional, y que así es como se llama genéricamente la vuelta para el Squad Reaction, el británico Harry Styles, y que queríamos compartir contigo. Ahora de nuevo vamos con la radio interactiva 694-24-74-57. Es Berna quien nos pide Vulnerable a medias entre el murciano Walls y el alcazareño Dani Fernández.
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Así como caerse muerto, así es como podríamos traducir el primer sencillo del nuevo álbum para la norteamericana con raíces filipinas, Olivia Rodrigo. Por cierto, un álbum que se llama genéricamente You Seem Pretty Sad for a Girl So in Love. Y ahora llega Claren, un auténtico astro latino para traerte amor, para traerte love.

Así se llama este éxito de Claren. Y nosotros, ya que nos marchamos, es el momento de ir recogiendo bártulos, si es que concluye por hoy viernes a toda radio. Pero ya sabes, la radio sigue, así que no te muevas de este punto del dial. Eso sí, recibe los saludos de tu amigo José Ibáñez, y como siempre te digo, un besazo si eres nena y un abrazo si eres nene. Disfruta del fin de semana, que para eso está. ¡Feliz weekend! ¡Adiós! Move fast.

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1: 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Por la noche baile, por la mañana café.

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1: Jesús Fernández, otro de esos productores españoles con el cual colaboramos al más alto nivel para la plataforma BPM Supreme, también se marca en solitario bombas como este Cumbiambera.

porque hay muchos DJs, hay programas de radio, hay mucha música por ahí circulando en la red, pero la mayoría de la que escuchas aquí, amigo, amiga, solo suena y puede.

gracias, amigos, amigas. Este fue nuestro deluxe y lo despedimos como cada día de nuestra semana con una producción nacida para el directo. Este aquí y luego nuestras sesiones. Así cerramos H-Sound. El lunes más. ¡Feliz weekend!

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